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1: Está amaneciendo. Qué paz refleja tu cara cuando duermes. Ya es casi la hora de empezar un nuevo día y la verdad, reconozco que no me gusta nada madrugar. Quizás sea esa la razón por la que tengo tan mal despertar. Te agradezco tanto que cada mañana me regales tu primera mirada, sonrisa y que me digas buenos días, mi amor. Me encanta mirarte cuando me preparas el café. Te preocupas tanto de lo mío que se te olvida y no te importa que el tuyo se esté quedando frío. Siempre piensas antes en mí que en ti, siempre. Y no sabes cuánto te quiero. Necesito ese beso. Ese beso tuyo de ayer, de hoy, de siempre. Ese beso que me das cuando me marcho y cuando regreso. Cuando llego a casa tarde, cansado y con problemas, y tú me recibes con los brazos abiertos. Me ayudas, me oyes y sobre todo me escuchas, y eso alivia mis penas. Hoy desperté abrazado a ti. Me gustó tanto mirarte. Tenías los ojos cerrados en la luz y la mente abierta a los sueños. Tu cuerpo completamente desnudo. Mis manos parecían tener alas. Se me escapaban, volaban hacia ti. Te deseaban y te acaricié de los pies a la cabeza una y otra vez. No sabes cuánto te quiero. Hay veces que no nos hacen falta ni las palabras para entendernos. Nos basta con mirarnos. Y si por alguna tontería discutimos, acabamos encontrándonos donde más cerca nos sentimos, más unidos, nuestra cama.
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1: Si nos va bien o mal, yo a tu lado y tú al mío, juntos, fundidos como arena y cal, como agua del mismo río. Hay quien no entiende este amor. Hay quien nos da la espalda. ¿Qué más nos da? Si tú y yo sabemos que cuando nos conocimos decidimos echar el ancla. Te he sentido tantas veces cuando a medianoche te levantas. Me miras y me mimas como si aún fuera un crío. Pareces adivinar que estoy sintiendo frío y me echas otra manta. Me gusta cómo me tratas y me gusta cómo me amas. Eres el mejor regalo que me ha dado la vida. No sabes cuánto te quiero. Compartes todas mis cosas, todo lo que se puede sentir cuando de verdad se ama. En esos momentos de entrega, tuya y mía, donde solo hay un testigo que nos mira, calla y guarda nuestra intimidad, nuestra cama.

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1: 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Ya son las 7:09 minutos en Bésame te enamora. 40 años no se construyen solo con recetas, se construyen con sueños, sacrificios y mucho, pero mucho amor. 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Brindaremos por él. Música de Maciel en Bésame. 7:10 minutos.

¿Qué tal esta canción de Diango? Se llama Las Reglas del Juego a las 7:17. Que tu regreso a casa sea bendecido. Que llegues bien. Que si hay accidentes, trancones y cosas así por el estilo, que ojalá no las haya, pues se superen pronto. Porque con la mejor compañía en esta noche, esta Bésame te enamora.

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¿Qué tal un buen clásico de los pasteles verdes? Se llama Esclavo y Amo. Son las 7:25 minutos en Bésame Te Enamora, en www.bésame.fm. 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

0: Y en una entrevista le preguntaron a Julio Iglesias qué opinaba de los memes que obviamente comienzan en este mes, precisamente en el mes de julio. Dijo, no pasa nada. Desde que sean unos memes respetuosos, desde que a mí me diviertan y desde que diviertan a toda la gente que ha seguido mi carrera durante muchos años, pues que vengan todos los memes, que para mí eso es publicidad. Pues bueno, hablando de Julio Iglesias, esta canción se llama Pobre Diablo. Ya son las 7:33 minutos y están escuchando Bésame, la emisora que te enamora.
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1: Se llama Formas de Amor. Buena canción en Bésame. 7:44 minutos. En la buseta, en el colectivo, en el carro particular, en el taxi, o sea, los amarillitos que escuchan Bésame, el abrazo grande. Julian le sigue acompañando a las 8 en punto. Vendrá Jaco para estar con ustedes en Bésame, te enamora.

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Quien dirige y programa es Mauro Moreno. Yo soy Julian Mazuera, quien les dice chao, chao. La bendición para todos y todas. Los voy a dejar con la mejor música. Música inolvidable en Bésame. Comiénzame a vivir, Janet, en Bésame.

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Hola, hola, hola, ¿qué tal? Feliz nochecita de miércoles, ombliguito de semana. Y tú escuchas Bésame, te enamoras. Soy Jaco, J-A-C-O, y me encanta, me fascina acompañarte con la dirección y programación de Mauro Moreno. Ella es Vicky, y nunca comprendí. Bésame.

8:13, hora perfecta para escuchar una de las canciones de amor más hermosas jamás escritas. Ellos son Donato y Estefano, Estoy Enamorado. Perfecta para disfrutar mientras estás conduciendo. Así es, Bésame, Te Enamora.

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Escuchemos a Raúl Santi. Suena Mi Despedida.

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1: Hay amores que incluso después de las heridas siguen pronunciando un solo nombre. Te amo. Así se llama esta hermosa melodía de Humberto Toxi, perfecta para disfrutar en esta nochecita de miércoles mientras estás trabajando. 8:36 en Bésame.

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1: Una hermosa canción que evoca la nostalgia por el lugar donde nació un gran amor y la emoción que regresa a un puerto lleno de recuerdos. La canción la hace José Vélez, se llama Los Niños del Pireo, porque hay lugares que nunca se olvidan, porque en ellos el corazón aprendió a amar. Me encanta acompañarte en este miércoles con Bésame te enamora. Soy Jaco, J-A-C-O.

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Hay amores que se despiden, pero que nunca se van del corazón. Basta un recuerdo para volver a sentirlos, como si el tiempo jamás hubiera pasado. Así llega esta hermosa melodía del príncipe de la canción, de José José, titula Piel de Azúcar. Perfecta para escuchar mientras estás tumbado, tumbada en tu camita, mirando para el techo y disfrutando de la música del recuerdo, disfrutando de la música de Bésame.

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0: Y sí, hay despedidas que el corazón nunca entiende. Uno quisiera detener el tiempo, pero hay amores que, aunque duelan, simplemente toman otro camino. Una voz que me encanta es la voz de Yo Daza, Con el amor se va. ¡Qué buena melodía! En Bésame te enamora.
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1: En la noche, 9:27, hermosas canciones, hermosas melodías que escuchas en Bésame. Te regalo mis ojos.

Olga tiene toda la razón y no hay nada como una mujer sentir su cuerpo, recorrer cada centímetro de su piel. Eso es vida. En Colombia 9:34 es Bésame.

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Con 48 minutos, saludito para usted, amigo conductor, que va en su bus, buseta, colectivo, carro particular, que va en su taxi, en su camión, por las calles de Manizales, las carreteras del departamento de Caldas, el eje cafetero, Colombia y el mundo, disfrutando de la música del recuerdo, hermosas melodías de ayer y de hoy. 9:48, canta Andrés Cepeda con Poligamia. Esta canción se llama Desvanecer. En Bésame te enamora.

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1: Y por más que uno lo prometa, una despedida no va a ser fácil, siempre van a haber muchas lágrimas. Él es Palito Ortega, prometimos no llorar.
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2: 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Quizás es la última vez que nos vemos. 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Me quiero llevar como recuerdo una sonrisa. Por favor, no llores más.

necesario separarnos. No sigamos haciéndonos mal. 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

10:10, iniciamos un nuevo bloque musical. La dirección y programaciones de Mauro Moreno. Yo soy Jaco, J-A-C-O, me encanta, me fascina acompañarte. Escuchábamos a Juanga, a Miguel Gallardo, y te presentaré canciones de Daniela Romo, también de Marisela y también de José Vélez. Escuchemos a Roberto Carlos, en Bésame Suena Camionero.

Y amar también es atreverse a saltar, aun sabiendo que abajo no hay una red para sostenerlo. 10:22, él es Enrique Iglesias, trapecista. ¿Saliste?

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1: Cuando el amor es de verdad, llega un momento en el corazón deja de pertenecer a sí mismo. Ella es Daniela Romo, dueña de mi corazón, 10:30.

A veces el amor no necesita promesas perfectas, solo el valor de seguir creyendo, incluso cuando aparecen las dudas. Porque mientras exista esperanza, siempre habrá un motivo para luchar. 10:36, él es Alex Ubago. A gritos de esperanza, bésame.

Esta canción suena perfecta en nuestra aplicación que puedes descargar ya mismo en la App Store o en la Play Store si tienes iPhone o Android. Esta melodía la hace José Luis Perales, se llama A Ti Mujer. 10:45 en esta nochecita de miércoles, Bésame.

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1: El tiempo avanza, el tiempo no se detiene. La música en Bésame tampoco lo hace. 10:55. Escuchemos a José Vélez. Es así la vida.
2: Todo

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que elegir entre él o yo, quédate con él, porque si yo fuera tu prioridad, no tendrías más opciones. Esta canción la hace María Conchita Alonso, o ella o yo, en Bésame.

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1: Hay personas que simplemente no podemos concebir la vida sin ellas. Si tú te fueras de mí. Qué buena canción de los Bukis a las 11:20. Si tú

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0: 10 con 31 minutos y es que el amor también nos quita el sueño. Escuchemos a Elio Roca con una canción que no pasa de moda, una canción que cada vez suena aún mejor. Mis desvelos por ti, en Bésame.
1: En la noche.

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1: Dicen por ahí que solo se llega más rápido, pero acompañado se llega más lejos. Y cuando son dos almas, se pueden comer juntos el mundo. ¡Qué buena canción de los Terrícolas!

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0: Manizales, Colombia y el mundo, muy buenos días. Aquí estamos iniciando este nuevo día a través de la ciudad de Manizales. Estamos originando el sonido de los clásicos inolvidables que encuentras en la frecuencia 91.7 en la ciudad de Manizales. También en nuestra página y a través de nuestra aplicación disfrutas este jueves 2 de julio con los clásicos inolvidables de siempre que encuentras en Bésame, te enamora, los que programa Mauro Moreno, que te presentan Jaco y Alexis Flores Jaramillo en esta bonita mañana. Qué alegría saludar a todos ustedes que hoy despiertan acompañados por esas canciones inolvidables que encuentran en Bésame, te enamora, sin importar en qué lugar del mundo ustedes se encuentren. Dejen que estas canciones sean el impulso que ustedes necesitan, que todos necesitamos para conquistar una nueva jornada. Recuerden que cada día es una nueva oportunidad para amar, sonreír y para escribir una nueva historia, y esperamos que sea muy increíble, que este día sigas soñando y que tengas un maravilloso ritmo al sonido de las baladas que encuentras con Bésame, te enamora. A esta hora saludamos a todos los oyentes que están conectados con nosotros desde cualquier lugar del mundo, como en Sonsón, municipio colombiano ubicado en el departamento de Antioquia, a unos 115 kilómetros al suroeste de Medellín, conocido como la cuna de la colonización antioqueña. Un gran saludo para los oyentes que tenemos allí en Sonsón y que se comunican con nosotros a través del 300-874-6077. Todos los días madrugamos para acompañarlos mientras ustedes inician el nuevo día con noticias, noticias importantes, temas de interés. También tenemos un tema del día que ya les vamos a venir a contar de qué se trata para que ustedes participen como lo hacen todos los días a través de Bésame, te enamora. Son las 6 de la mañana con 5 minutos. La alegría no es la ausencia de problemas, sino la habilidad para afrontarlos.
1: Mi estimado y querido Alexis Flores Jaramillo y mi familia Bésame, te enamora. Y es que la alegría no nace cuando todo sale perfecto, nace cuando descubres que eres más fuerte que las dificultades que enfrentas. Todos tenemos problemas, sí, preocupaciones también, y días en los que parece que el peso de la vida es demasiado grande, pero la diferencia no está en quien no tiene obstáculos, sino en quien decide no dejar que estos obstáculos le roben la esperanza. Todos tenemos obstáculos, todos tenemos problemas, todos tenemos tristezas, todos tenemos algo que nos agobia, que nos angustia, que nos aflige, pero ahí está la diferencia. Uno se puede echar a morir por todos estos problemas o los puede enfrentar día a día, porque al final la verdadera alegría no consiste en vivir una vida sin tormentas, sino en aprender a caminar bajo la lluvia con certeza, la certeza de que después de cada noche difícil siempre vuelve a salir el sol, y si Dios está con nosotros, ¿quién en contra de nosotros? 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
1: Y esa canción suena perfecta en este jueves, prefin de semana con Fórmula 5. Se llama Vacaciones de Verano. ¿Qué tal? Buenos días. 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

0: Una semana bastante cortitita, Alexis. Mire, ya es jueves.
1: Qué maravilloso, Jaco. Nos acercamos al fin de semana.
0: Bendito sea Dios. Es prefin de semana con Bésame, Te Enamora. Estamos perfectos. Y algo que todos ya estaban esperando, el 2 de junio, es hoy, porque el plan perfecto es este fin de semana con los Minions.
1: 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Hoy en Colombia, 6:10.
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0: 6:10, escuchemos juntitos al maestro Franco De Vita. Te veo venir, Soledad. ¿Qué tal? Buenos días, Bésame.

0: Te veo venir, Soledad, así se llama esta canción de Franco De Vita, perfecta para disfrutar en esta mañanita de jueves, pero fin de semana, siendo las 6 de la mañana con 14 minutos, y es de los miedos más frecuentes que tienen todas las personas, Alexis.
1: Uy, sí, claro, Jaco, uno muchas veces le teme a eso, a quedarse solo, a no tener con quién compartir los sentimientos, con quién compartir lo que tiene o a quién entregarle su tiempo.
0: Sí, señor, de los miedos que tienen los seres humanos es a quedarse solos, pero como le dice el maestro Franco De Vita, te veo venir, Soledad, y es algo que nos va a tocar a todos en cualquier momento de la vida, sí o sí.
1: En algún momento, claro, uno debe decidir quedarse más bien solo porque las cosas no están funcionando, por lo que sea, o porque la persona se aleja y uno dice, bueno, tocó quedarme solo y enfrentar la soledad, que enseña mucho.
0: Y entender que una cosa es estar solo y la otra sentirse solo.
1: Sí, también.
0: Porque usted puede estar en un cuarto rodeado de 70 personas y aún así se puede sentir solo.
1: Sí, con nadie se entiende, con nadie comparte. Aunque estén pendientes de uno, no. No está uno como completo.
0: Sí, señor. Y usted puede estar en una casa completamente solo, pero sentirse acompañado, sentirse pleno, renovado, feliz. 6 de la mañana con 15 minutos, hablando de miedo. La vida muchas veces nos pone ante situaciones difíciles, donde debemos tomar una decisión. Y ante dicha decisión nos da miedo, porque es un cambio muy grande, no sabemos cómo nos va a ir, hay expectativas, sabemos que muchas cosas pueden pasar, a fin de cuentas somos seres humanos y digamos que nosotros no tenemos nada por sentado, para nosotros cada día es algo nuevo y pues es la magia que tiene ser humano, ¿no? Nosotros sabemos si de pronto amanecemos, no sabemos si vamos a anochecer, y si anochecemos, pues tampoco sabemos si vamos a amanecer, ¿cierto?
1: Y aplica para todas las situaciones en la vida. Muchas veces uno teme mucho en dar un paso diferente, en cambiarse de casa, en renunciar al trabajo, en de pronto en terminar una relación, en cambiarse de ciudad. Hay decisiones que a uno lo atormentan y le da a uno como mucho miedo.
0: Claro, porque uno siempre está ahí, venga, y si sale mal, donde cometa un error, donde esté fallando por este lado, ¿cierto?
1: Ajá.
0: Y resulta que, a pesar de que habían tantas incertidumbres, uno decide y da el salto de fe. Y aunque en ese momento parecía que estaba saltando al vacío, con el paso uno descubre que ese miedo era una señal para detenernos, ¿no?
1: Y pueden estar mucho mejor las cosas.
0: Claro, porque después de uno salir de la zona de confort, que es algo que es muy difícil.
1: Claro.
0: Porque la zona de confort es muy tranquila, es muy cómoda, pero en la zona de confort no crece nada.
1: Sí.
0: Y ahí es cuando uno se da cuenta, después de dar ese salto de fe, salió de la zona de confort, que se le abrió un mundo de posibilidades y que la decisión que usted tomó fue la mejor para usted y la mejor para las personas que lo rodean.
1: Es que muchas veces uno está estancado y por eso hoy queremos hablar con todos los oyentes de la gran familia de Bésame Te Enamora, compartir sus historias de vida, qué decisión tomó con miedo, pero terminó siendo la mejor. ¿Qué decisión tomó usted con miedo, pero terminó siendo la mejor? Comparte con nosotros tu historia a través del 300-874-6077. Ya hay muchos oyentes conectados y saludándonos a esta hora a través de nuestro WhatsApp. Mil gracias por estar siempre con nosotros desde tan temprano. Cuéntanos tu historia. 6:18 minutos. Te acompaña. 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

0: 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Esta canción me encanta porque hay dos cosas que no se deben confundir. El amor con el deseo.
1: Sí.
0: Y hay personas que lo confunden. Uno dice...
1: Uy, sí, es muy diferente.
0: Uno dice, estoy enamorado, amo a esa persona, pero mentiras, está enamorado, es
1: De su físico muchas veces.
0: Sí, está enamorado de su físico, de lo que siente con esa persona, de cuando están solos en las noches, cuando amanecen juntos, pero en realidad no es amor. Eso es deseo. En Colombia, 6 de la mañana con 23 minutos, tenemos un tema del día, Alexis.
1: ¿Qué decisión tomó con miedo, pero resultó siendo la mejor para su vida? Cuéntenos ya mismo a través del 300-874-6077 para que todos... entendamos por qué uno toma ese tipo de decisiones, pero que finalmente resulta diciendo, venga, valió la pena.
0: No, y que también nos sirve a todos para motivarnos. Seguramente la vida es eso, la vida son decisiones. Desde que usted se levanta hasta que se acuesta, son decisiones. Me levanto, miro qué ropa me voy a poner, decido qué ropa me voy a poner, decido si me tomo un cafecito sin leche o me lo tomo con leche, decido si salgo ya o salgo 5 minutos después. Todos son decisiones.
1: Y de ahí depende todo el día, el resto del día.
0: Claro, una mala decisión le puede costar a usted un mal día, un buen día o hasta la vida, ¿cierto?
1: Así es.
0: Y hay decisiones que sí, son decisiones básicas, ¿cierto? Pero hay decisiones que sí nos pueden cambiar la vida por completo y que uno dice, venga, ¿será que lo hago? ¿Será que no? Si monto este negocio, puedo perder la platica, pero donde me vaya bien. O sea, también nos sirve a todos como motivación.
1: Y uno ve muchos ejemplos, Jaco, en la vida de personas que se quedaron ahí y no pasaron de ese mismo lugar toda la vida.
0: Sí, señor. Entonces, cuéntanos, ¿cuál fue esa decisión que tomaste con miedo, pero terminó siendo la mejor? 6 de la mañana con 24 minutos, Colpensiones presenta en Bésame, asegurar para ganar.
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0: Avanza el reloj, 6:25 minutos. Escuchemos a Mocedades. Adiós, amor. 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

0: Mocedades, adiós, amor. En Colombia, 6 de la mañana con 28 minutos. El sol brilla en lo alto de Manizales. Tú escuchas Bésame. Hoy es 2 de julio, es el segundo día de este segundo semestre del año. Y tú escuchas Bésame, te enamora. Te cuento, o les contamos más bien algo importante, y es que el recargo dominical sube al 90%. Desde ayer, 1 de julio, gracias a la reforma laboral, y es que desde ayer entra en vigor el aumento del recargo por trabajo en domingos y festivos al 90%. Una de las medidas contempladas en la reforma laboral aprobada en el 2025.
1: Con este cambio continúa la implementación gradual de ley, el recargo que había quedado en el 75% tras la reforma laboral del año 2002 pasó al 80% en el 2025 y sube al 90% desde ayer y llegará al 100% desde el 1 de julio, pero del año 2027. En la práctica, esto significa que por cada hora trabajada en domingo o festivo, el empleador deberá pagar un recargo adicional equivalente al 90% del valor de la hora ordinaria. Y además, a partir del 15 de julio, la jornada laboral máxima en Colombia se reducirá a tan solo 42 horas semanales, un cambio que ha sido gradual y que hemos conocido todos los colombianos y que ya está aplicando, Jaco.
0: Bueno, ya está aplicando en este momento el recargo dominical nocturno al 90% y en julio del 2027, el próximo año, ya sube al 100%. Y el 15 de este mes, el 15 de julio, la jornada laboral baja de 44 horas, que está en este momento a 42 horas, o sea, más o menos a 7 horas por semana. Sí. Por día, de lunes a viernes.
1: ¿De a viernes o a sábado?
0: A sábado, perdón. 6x7, 42. Sí, señor. 6x7, 42. Mire, te lo contamos en Bésame, te enamora.
1: Son noticias importantes que te damos a conocer a través de Bésame en la mañana. Son las 6:30. Con este sol maravilloso, continuamos siendo tu mejor compañía con los clásicos inolvidables.
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0: Promete ser un día bastante soleado porque desde bien tempranito el sol brilla en lo alto de Manizales. 6:31, escuchemos a Moby Dick. Así vamos muchas personas por el mundo, ¿no? Sin una ilusión. 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

Con este gran tema que hace Axel, se llama Tu Amor por Siempre, llegamos a las 6 de la mañana con 34 minutos. Muchísimas gracias a todas las personas que se comunican con nosotros al 300-874-6077, los que están conectados a través de la aplicación desde cualquier lugar del mundo. Un gran abrazo para todos ustedes desde la ciudad de Manizales con un sol maravilloso. Aquí estamos para acompañarlos en este nuevo día.

0: Una hermosa canción en la voz de Axel, canción que me lleva al 2005-2006, cuando existía un canal de televisión llamado MTV, que hace poco lo cerraron.
1: Sí, fue como el año pasado, ¿cierto?
0: Sí, señor, este año. El año pasado. Ajá. Si no fue a finales del año pasado, fue a inicios de este.
1: Uy, con ese canal crecimos todos, ¿sabes? Uno tenía camisetas, buzos, gorras con la marca de MTV que aún se ve.
0: Sí, señor, definitivamente ha revolucionado, digamos, como la era popular, podemos lo podemos llamar así. La época pop era el internet de nuestra época. ¿Cómo nos enterábamos de nuevos artistas, de nuevas canciones?
1: Sí.
0: A través de MTV.
1: Y se veía uno todos los conteos y lo repetían en la noche. Y bueno, ahí veía uno la música de Madonna y esos grandes artistas internacionales que, pues, que aquí nunca pensamos que fueran a llegar.
0: Y los programas de MTV.
1: Ah, sí, claro.
0: Que en un principio eran buenos, uh-huh. Después se volvieron malos, uh-huh. Y ahí inició la decadencia de MTV, pero ese no es el tema, el tema es otro.
1: El tema de hoy, ¿qué decisión tomó con miedo, pero terminó siendo su mejor decisión? María Fernanda Gómez dice, renunciar a un trabajo donde llevaba casi 15 años, me daba miedo empezar de cero, pero estaba perdiendo la salud y la tranquilidad. Hoy tengo un empleo donde gano un poco más, un poco menos, dice ella, pero vivo mucho más feliz. Entendí que la paz también es un salario. Uy, sí.
0: Claro, se llama salario emocional.
1: Ajá.
0: Si usted está en un lugar, por ejemplo, en un trabajo,
1: sí,
0: ¿cierto?
1: Sí.
0: Y usted puede ganar muy buen dinero, pero no tiene un salario emocional, usted no está tranquilo, se estresa, pasan muchas situaciones, usted se va a aburrir y va a preferir irse para otro lugar donde esté tranquilo, donde esté en paz, así gane menos.
1: Uy, Jaco, esos trabajos que uno le da tanta pereza levantarse y llegar y el día se le hace tan largo y no.
0: Bendito sea Dios, y a todos maluco. Nos ha tocado así y o nos toca. Pues en este momento no, gracias a Dios, ajá, tenemos un trabajo que nos encanta, pero sí nos ha tocado. Yo he tenido unos trabajos que yo digo, uy, no, qué huesazo.
1: Uy, sí, Jaco, por ejemplo, uno trabajar atendiendo público, uy, no.
0: Ay,
1: es
0: Dios
1: bien
0: mío.
1: Difícil.
0: Dice Dios que hay que amar al prójimo, pero el prójimo muchas veces no ayuda, no colabora.
1: No, y es que la gente llega de afán pidiendo de todo y uno, venga, pero es que está la fila, mire. No, la gente no entiende.
0: La atención al público, ajá, ahí.
1: Es bien complicado. Y uno no tiene la culpa de lo que pase con la empresa para la cual trabaja, no.
0: Dios mío.
1: Trabajar así, ¿no?
0: No, sí, sí, sí, yo puedo entenderlo. A todos nos ha pasado. Víctor, buen día.
2: Paco, Alexis, buenos días. Muchachos, en cuanto al tema del día, una decisión difícil que me tocó tomar fue cuando dije que me iba de mi casa. Dejar mis comodidades, dejar pues mis papás, dejar mi habitación, dejar todo. Y que salí pues casi con lo que tenía puesto. Empezar mi vida solo hace, no sé, 15 años más o menos. Y fue la mejor decisión. Me enseñó a madurar, me enseñó a ser grande. Me enseñó a tener mis cosas, aprendí muchísimo, la verdad, vivir solo, me enseñó a madurar de una forma brutal. Un abrazo y feliz día.
0: Dejar el hotel mama, difícil.
1: Uy, claro, uno que no está enseñado ni a hacer comida, o cuando se va, pues uno no está enseñado ni a hacer comida, ni a arreglar su ropa, ni siquiera a tender su cama. Debe aprender a eso.
0: Claro, y es una experiencia bonita que todos tenemos que vivir, aunque sea una vez en la vida, y es vivir solos.
1: Así sea, para usted volver a su casa, pero le va a enseñar mucho. También nos está saludando a esta hora desde Atlanta, en Georgia, Freddy Quiñones, muchas gracias, que también se conecta con nosotros a través de la aplicación.
3: Igualmente, un abrazo, feliz día desde acá, desde la distancia, trabajando y escuchándolos acá, deleitando con tan excelente música.
1: Muchísimas gracias a Freddy, a Víctor y a todos los que participan con el tema del día. ¿Qué decisión tomó con miedo, pero terminó siendo la mejor? Cuéntenos ya mismo a través del WhatsApp, Bésame 300-874-6077. Son las 6:43.
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0: En la mañana 6:43, escuchemos a la voz de España, escuchemos a Camilo Sesto, Amor de Mujer, en este jueves. 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Amor.

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1: Con esta canción viajamos juntos al año 1994 cuando Magneto nos presentaba un álbum titulado Tu Libertad y esta canción hacía parte de este álbum. Es Malherido, suena en Bésame, te enamora. ¿Por qué?

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1: Como todos los días, abrimos el corazón para recibir este mensaje que llega a nosotros con fe, con esperanza, con amor, con alegría. No tengas miedo en decirle al Señor, habla Señor, que tu siervo escucha. Saludamos a toda la gente linda de Tropicana, la más bacana, y Bésame te enamora, que se conecta con nosotros en este jueves 2 de julio del 2026, jueves sacerdotal, jueves vocacional. Oramos por el Papa León, por el Obispo José Miguel, por los sacerdotes, diáconos, religiosos, religiosas, misioneros, seminaristas, laicos comprometidos. Le pedimos al Señor que toque el corazón de muchos jóvenes, jovencitas, que quieran seguir a Jesús en el sacerdocio, en la vida consagrada, en la vida misionera. Vale la pena ser sacerdote, vale la pena ser monjita, servir al Señor en los pobres, enfermos, necesitados, servir al Señor como laico comprometido. Vale la pena seguir a Jesús. Saludamos a toda la gente linda de Tropicana, la más bacana, y Bésame te enamora, que se conecta con nosotros en Manizales, Caldas, Colombia, en el mundo entero, a donde quiera que llegue esta señal. Una bendición muy grande, una oración de todo corazón por nuestros hermanos venezolanos que están pasando un momento difícil a raíz de estos terremotos de la semana pasada. Que Dios los fortalezca, que Dios les ayude, que llueva la solidaridad y la generosidad de las personas con ellos. Ven Espíritu Santo, ilumínanos y santifícanos. Del Evangelio según San Mateo, capítulo 9, versos 1 al 8. En aquel tiempo subió Jesús a una barca, cruzó a la otra orilla y fue a su ciudad. En esto le presentaron un paralítico acostado en una camilla. Viendo la fe que tenían, dice al paralítico: ánimo, hijo, tus pecados te son perdonados. Algunos de los escribas se dijeron: este blasfema. Jesús, sabiendo lo que pensaban, les dijo: ¿por qué piensan mal en sus corazones? ¿Qué es más fácil, decir tus pecados te son perdonados, o decir levántate y echa a andar? Pues para que vean que el Hijo del Hombre tiene potestad en la tierra para perdonar los pecados. Entonces dice al paralítico: ponte en pie, toma tu camilla y vete a tu casa. Se puso en pie y se fue a su casa. Al ver esto, la gente quedó sobrecogida y alababa a Dios, que da a los hombres tal potestad. Palabra del Señor. Gloria a ti, Señor Jesús. Queridos oyentes de Tropicana, la más bacana, y Bésame te enamora. Para la época de Jesús, estar en una camilla postrado era lo peor que le podía pasar a una persona. Le presentan a Jesús a un paralítico en su camilla, pero Jesús le dice: ánimo, hijo, tus pecados te son perdonados. Porque muchas de nuestras parálisis no son tanto físicas o de enfermedades hereditarias como piensan muchos. Muchas de nuestras parálisis provienen del pecado mismo. Qué bueno que hoy delante de Dios descubras cuáles son tus parálisis. ¿Qué te impide amar? ¿Qué te impide perdonar? ¿Por qué tanto mal genio? ¿Por qué esa falta de servicio? ¿Por qué tanto orgullo? ¿Por qué tanto egoísmo? Dile hoy al Señor: Señor, quiero levantarme con tu bendición. Quiero comenzar una vida nueva, experimentando tu amor, sintiendo tu abrazo, escuchando esa voz: ánimo, hijo, tus pecados te son perdonados. Trata de hacer lo posible por buscar pronto un buen sacerdote. Ábrele el corazón, cuéntale lo que te pasa. Reconcíliate contigo mismo, con Dios, con los tuyos, con la naturaleza, con el prójimo. Recibe el perdón del Señor y verás cómo dejas la camilla a un lado y comienzas a andar en el camino del Señor. Gracias, Señor, por este regalo. Gracias por tu bendición. En el nombre del Padre, y del Hijo, y del Espíritu Santo. Bendiciones a Tropicana, la más bacana, y Bésame te enamora.
0: Recuerda que siempre escucharás en este espacio un encuentro con la palabra de Papito Dios. Y aquí en Tropicana y Bésame seguiremos entregando toda la honra y toda la gloria a nuestro Señor Jesucristo, nuestro Salvador. Amén. 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
2: 6:56. 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

0: Canción de otoño, una canción perfecta para el verano porque el sol brilla en lo alto de Manizales en esta mañanita de jueves, 7:05. 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Y aquí estamos, Alexis Flores, Jaramillo y Jaco, J-A-C-O, acompañándote con tu música favorita de siempre en tu emisora favorita de siempre, en Bésame te enamora. La mejor manera para iniciar el día, Alexis, es escuchando la música que te encanta, la música que te trae el presente, toda la magia, toda la nostalgia del ayer, temas del día, como el tema que tenemos hoy,
1: que es qué decisión tomó con miedo, pero terminó siendo la mejor. Todos los días madrugamos para acompañarte a través de Bésame te enamora, con noticias positivas, información que vale la pena escuchar, porque lo que leemos aquí es algo que nos sirve a todos.
0: Claro que sí, notas de interés, de verdad que es la mejor manera para iniciar el día. Bésame es eso, Bésame es un oasis mientras el mundo afuera está todo lleno como de perturbaciones, cosas negativas. En Bésame, que es la emisora del amor, todo es bonito, todo es positivo. Así que bienvenido, bienvenida a escuchar la música que te encanta mientras trabajas, mientras estudias, mientras estás en casita, mientras vas de viaje, mientras estás de paseo. Nos encanta acompañarte, hagas lo que hagas, la mejor compañía es y será Bésame te enamora. Atentos a esto, siembra pensamientos positivos y recogerás bienestar.
1: Y es que los pensamientos son como semillas, lo que cultivas cada día termina dando frutos a tu manera de vivir. Si te alimentas y alimentas tu mente con esperanza, gratitud y confianza, poco a poco encontrarás fuerzas para enfrentar las dificultades con una actitud diferente. No significa que de esta manera vayas a ignorar los problemas, sino que decides dejar que el pesimismo no tome tu control. O sea, si tú lo haces de la mejor manera, evitas que el pesimismo tome el control sobre tu vida. Recuerda que una vida más tranquila comienza muchas veces con un cambio de pensamiento, porque cuando siembras pensamientos positivos, también empiezas a cosechar paz, fortaleza y bienestar. En este día de este sol maravilloso en la ciudad de Manizales, te acompaña Bésame en la Mañana.
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0: 7:07. Hay personas que son tan lindas, tan únicas, tan especiales, que uno no se guarda nada y uno no tiene miedo a decir lo que siente. Me nace del corazón todo lo bonito contigo, decirte que eres mi vida. La voz eterna de Rocío Dúrcal en Bésame te enamora.

0: Me nace del corazón. Qué buena canción de Rocío Dúrcal en Bésame Te Enamora. En Colombia 7 de la mañana con 10 minutos. En Colombia 7 con 10 minutos. Y tenemos dos cosas buenas para contarte. La primera es que, ¿qué tal disfrutar del partido de mañana? Donde juega nuestra selección Colombia contra la selección de Ghana con un buen asado.
1: Uy, qué rico.
0: Con un combo futbolero de carne cal Cristo Rey. Y ganarse esto es muy fácil. Las personas que se registraron, registradas quedaron. Y ya, dentro de unos pocos minutos, vamos a venir a regresar llamadas. Así que las personas que se inscribieron en el 300-874-6077, repito, 300-874-6077, levanten la manito porque ya venimos a regresar llamadas. Únicamente las personas que llamaron y se registraron, porque ya no estamos registrando más, ¿cierto?
1: Ya lo saben los oyentes que se registraron a través del 300-874-6077. Ayer tuvimos dos ganadores, ahora sí, vamos a entregar otros dos.
0: Está más que perfecto. 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
0: 7 de la mañana con 12 minutos. Rafael la tenía clara. Las apariencias engañan. No juzgar un libro por su portada. 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

0: Dejar ir a alguien no significa dejar de querer. A veces significa aprender a quererte más a ti mismo, porque hay despedidas que duelen, pero también enseñan que el tiempo puede hacer lo que el corazón creía imposible: sanar, fortalecer y ayudar a seguir adelante. Me encanta la canción que acabamos de escuchar de El Monstruo Rafael, Las Apariencias Engañan.
1: ¿Qué decisión tomó con miedo pero terminó siendo la mejor? Es el tema del día de hoy en Bésame en la Mañana. Carolina ya nos escribió, Carolina Ramírez, desde la Celia Risaralda. Vamos a escucharla a ella y a otros oyentes que están compartiendo con nosotros su historia. 7:17. Caro, buenos días.
2: Buenos días, Jaco, Alexis. ¿Qué me dio miedo a mí? Dependizarme. Pero gracias a Dios tomé la mejor decisión. Y ahí voy con la ayuda de Dios. Dios los bendiga. Bés.
0: Claro, gracias. Le daba miedo independizarse, le da miedo de pronto casarse, no sé si ella estará casada, ¿cierto? Porque no es una decisión fácil.
1: No, es complicado.
0: Y pues al parecer tomó una buena decisión. Me alegro mucho por ti, Caro. Carolina, gracias por escuchar Bésame, te enamora. Acá está Andrés Felipe Restrepo, que nos dice: decirle a la mujer que amaba lo que sentía, tenía miedo de perder su amistad, pero hoy llevamos 8 años de casados. A veces las mejores historias empiezan con una decisión que da mucho miedo. Mire, eran amigos, él estaba enamorado de ella, decidió confesar su amor, sí. Él pensó que de pronto lo iba a rechazar, pero mire, como decimos coloquialmente, goleó.
1: Terminó aceptándolo. Qué bueno cuando pasa eso, porque qué triste es cuando de pronto le dicen a uno, no, venga, venga. Venga, que es que una cosa son una cosa y otras otras.
0: Sí. Por eso es que yo no creo en la amistad de hombre y mujer. Mira, él estaba enamorado de su amiga en secreto. Sí. Él terminó goleando, sí, sí, pero pues por eso no creo en la amistad de hombre y mujer. Pero ese es otro tema, porque hoy tenemos otro tema.
1: Hoy estamos hablando de esa decisión que usted tomó con miedo, pero terminó siendo la mejor. Y Clemencia Echeverry también nos envía su nota de audio. Clemencia, buenos días.
3: Buenos días, Bésame. Les hablo desde Bosques del Norte. Clemencia, yo creo que sí me dio mucho susto dejar el trabajo, pero fue la mejor decisión que pude haber tomado. Era un trabajo estresante, donde empecé con un trabajo muy liviano y después me fueron recargando y llegaron al punto hasta donde mermarme el sueldo, donde sí ya se rebosó la taza, ya me dio tristeza y dije yo, esto no es para mí. Donde uno entra aburrido.
0: No, muy duro. Más trabajo, menos dinero, ¿no?
1: No, y uno trabajar aburrido, Jaco. Es que los días pasan bien lentos. La jornada bien larga. Y uno sale 5 o 6 de la tarde para la casa triste, cansado.
0: Ojeroso,
1: acostarse
0: sin ilusiones.
1: Y con menos plata, como dice Clemencia Echeverry, para madrugar al otro día otra vez. No.
0: Ese es, sí es un salto de fe. Usted abandonar un trabajo, dejar un trabajo que entre comillas lo tenía seguro.
1: No.
0: Para buscar otro trabajo, pero mire, resultó siendo una buena opción. Clemen, gracias por escuchar Bésame, te enamora. Y tú, cuéntanos, ¿qué fue esa decisión o ese salto de fe que diste, que tenías mucho miedo, pero resultó siendo lo mejor para tu vida? Cuéntanos al 300-874-6077.
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0: Mientras tanto, escuchemos a Francis Cabrel, La quiero a morir en Bésame.
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0: Una hermosa canción que nos lleva a la época de una novela que disfrutamos en Colombia llamada Lolita, ¿la recuerda?
1: Uy, claro, con un gran éxito.
0: Con Carla Giraldo.
1: Muy linda, y Marcelo Cézanne.
0: El amor.
1: ¿Era Marcelo Cézanne? Sí.
0: Creo que sí, Marcelo Cézanne, sí. 7 de la mañana con 23 minutos en Colombia, ya son las 7 con 23. Este fin de semana, fin de semana, mañana.
1: Sí, mañana.
0: Juega nuestra selección Colombia contra la selección de Ghana. Esto es a las 8:30 de la noche. ¿Y qué tal? 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
1: 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Ya muchos oyentes se inscribieron y ya comenzamos a premiar con Tropicana, la más bacana, y con Bésame te enamora. Es hora de premiar. Uy, qué bueno que nos contesten de una vez, porque ayer
0: ojalá,
1: casi que no nos responden.
0: Yo pensé que no querían carnita. Hola, buenos días. Hablamos con la señora María Fanny.
2: Sí, señor.
0: Doña María Fanny, buenos días. ¿Sabe de dónde le llamamos?
2: De Bésame.
1: ¡Uy, vale! María Fanny, qué bueno que estás conectada con nosotros desde tan temprano. Bueno, María Fanny, aquí nosotros no corchamos a nadie porque nos encanta premiarlos.
0: Una pregunta sencilla para María Fanny, ya, gana.
1: Listo, María Fanny, ¿en qué horarios trabajan ellos? ¿Fin de semana o en semana? Es muy fácil, lo acabamos de decir.
2: Dime.
1: ¿En qué horario atienden en Carne Cal Cristo Rey? ¿A qué hora abren?
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1: ¡Epa! ¡Ganaste! Bueno, María Fanny, ¿y con quién vas tú a disfrutar este asado futbolero, este combo de asado futbolero?
2: Con toda la familia.
0: ¡Ay, qué hermosura, mi amor! No nos cuelgues, que ya te vamos a decir cómo ganas. Y es que, ¿cómo ganas? No, ya ganas. Ya, ¿cómo reclamas tu premio?
1: Es muy fácil. 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
0: Siete de la mañana con 25 minutos, él es Ricardo Acosta, una canción bastante movidita, me encanta, perfecta para este jueves, titula Rosy, la escuchas en Bésame.

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1: La música de José Vélez a las 7 de la mañana con 29 minutos. No, por favor, clásico inolvidable que recuerdas en Bésame.

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1: Llegamos a las 7 de la mañana con 32 minutos en esta mañanita de jueves. El sol brilla en lo alto de Manizales. Tú escuchas Bésame, te enamora. Una mañana de verano, una mañana perfecta para escuchar la música del recuerdo. Esas hermosas melodías que te traen al presente, toda la magia y la nostalgia del ayer. Y es hora de saber cómo fluye el tráfico en nuestra querida Manizales. La ciudad de las puertas abiertas, la ciudad del blanco blanco, la perla del Ruiz, nuestra querida Manizales del alma. Usted nos puede contar cómo está el tráfico en este lugar en el cual usted se encuentra y es muy fácil. A través del WhatsApp Bésame nos puede enviar una nota de audio o nos puede escribir. Es el 300-874-6077. Por favor, amigo conductor, usted que va en su bus, buseta, colectivo, carro particular, que va en su taxi, en su bicicleta, en su moto, usted que va como pasajero, cuéntenos, por favor, cómo fluye el tráfico en este sector en el cual usted se encuentra. 300-874-6077. Al igual, si usted salió a caminar, está haciendo alguna vuelta, una diligencia, usted salió a hacer ejercicio, a pasear la mascota, a tomar un poco de sol, cuéntenos por favor cómo está el tráfico en este sector en el cual usted se encuentra. Usted que estudia, trabaja y tiene desde su casa vista hacia la calle, cuéntenos por favor cómo al tráfico por este lugar. Si todo fluye con completa normalidad, cuéntenos, de verdad que es importante para nosotros. Y si hay alguna anomalía, hay algún accidente, pasa algo extraño, cuéntenos por favor. 300-874-6077. El WhatsApp Bésame, 300-874-6077, está habilitado para que nos envíe su reporte del tráfico.
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1: Escuchemos a Nelson Restrepo, que nos deja su reporte a través del WhatsApp Bésame, 300-874-6077.
3: Buenos días para Jaco, Didier Alexis Flores Jaramillo, oyentes de Bésame, te enamoran. Les comento acá sectores de Villapilar, Chipre, acá Bellas Artes, Avenida Centenario, hasta acá el sector de Santa Sofía. El tráfico normalito, fluyendo por acá de momento.
2: Muchas gracias a Nelson, que está ahí pendiente siempre con el tráfico en la ciudad de Manizales. Estuvo por Batero.
1: Un abrazo para él. Mire, saludito para Alicia Saldaña, que nos dice que desde la Autónoma, por la Avenida Colón, el Tierrero de Liborio, a salir por la vía que es la antigua para Villa Pilar, dice que todo fluye con completa normalidad hasta el control de busetas de Socobuses.
2: Ángel Rojas también nos escribe al 300-874-6077, nos dice desde el barrio Campamento, bajando a la Panamericana y saliendo de la ciudad de Manizales, todo fluye con normalidad.
1: Saludito para Jorge Montes, que nos dice que desde Malabar por la ruta 30 a salir a Villa Carmenza y después hacia el Carrera 25 y carrera 23, calle 25 a la carrera 23, perdón, todo fluye con completa normalidad.
2: Lucero Rivera desde el barrio Altos de Capri, voy para el centro de la ciudad de Manizales en taxi, escuchando Bésame, te enamora. Ya pasé por la salida Neira, voy subiendo a Fundadores y todo fluyendo con normalidad.
1: Mire, nos dice Víctor Alfonso Daza Barrera que rombo y Guamal, Paraíso, Fuente, Ondas del Otún, Autónoma Centro, Pere Alonso, libre hace 5 minutos.
2: Rubén Gómez también nos escribe al 300-874-6077 desde el barrio La Toscana, saliendo para el barrio La Enea, pasando por Home Center, todo está muy tranquilo.
1: Un saludito para Elizabeth Flores, que nos dice que en la ruta del colectivo Gran Caldas, que sale desde la Pradera, Parque de Villa María, hacia la Panamericana, por toda la ruta que hace, todo fluye con completa normalidad, excepto subiendo al intercambiador del Guamal, Ajá. Hacia la fuente, que ahí sí hay un tráfico lento a este momento, en esta hora.
2: Luis Carlos Gómez, desde el conjunto Campo Hermoso, hoy para el sector del centro de la ciudad de Manizales, y a esta hora está muy tranquila la ciudad.
1: Mire, José Rojas nos dice, centro Chipre, Villa Pilar, todo fluye con completa normalidad, dice que va en una buseta de Unitrans.
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1: Por acá está Alejandro Mendoza, que nos dice que desde Milán hacia el Caule y del Caule por toda la Santander hacia el Parque Caldas, todo fluye con completa normalidad.
2: Sebastián Nieto también se comunica con nosotros desde el Bajo Persia. Voy saliendo para el centro de la ciudad de Manizales, ya pasé por el Palmar, voy subiendo a la Autónoma y todo está muy tranquilo, muy solo este sector.
1: Nos dice Josefina que el tránsito por la vía principal del barrio San Jorge, o sea, atrás del Parque de la Mujer, todo fluye con completa normalidad. Un abracito, Josefina.
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1: Alex Benítez nos dice que desde Fátima hacia el Coloso de la 62, hacia el Estadio Palo Grande, todo fluye con completa normalidad.
2: Luis Carlos Zuluaga también se comunica con nosotros desde el barrio La Asunción. Ya subió a Versalles y está muy tranquilo este sector, muy sola la ciudad también.
1: Venga, está como muy tranquilo, sí, hoy, ¿cierto?
2: Es que aún los estudiantes están en vacaciones.
1: Ah, eso, uh-huh, eso le da sentido a todo, sí, porque claro, sí, la ciudad ha estado, uh-huh, muy tranquila y ni siquiera los puntos que sabemos que han sido críticos han estado tan críticos.
2: Exactamente. Ah, quería recordarle, Jaco, a todos los oyentes de Bésame, Te Enamora y a los amigos que son conductores que tienen su carro, recuerden pagar el impuesto. ¿Hay plazo hasta cuándo, Jaco? ¿Como hasta el 6 de julio?
1: Ve, la verdad, sí, no sé.
2: Ya les vamos, Alexis, a confirmar esa noticia, porque que no los vaya ustedes a tomar un nuevo año sin ese impuesto porque los multan.
1: Uy, sí, Dios mío bendito, qué miedo eso. Dios nos coja confesados.
2: Dígamelo a mí, que un año no lo pagué y se me olvidó.
1: Se le olvidó pagar como 80 mil.
2: Imagínese.
1: Y se le subió como a 200.
2: Como a 320 mil está ya.
1: Ay, Dios mío. Ay, ¿no lo ha pagado?
2: Pues sí, ya lo pagué. Ah, o sea, bueno, ya bueno, me tocó pagar el de este año y el anterior. Entonces, imagínese.
1: Bueno, por acá nos dejan un audio. Escuchemos a ver si es acerca de un reporte de tráfico. Hola, Elsie.
4: Muy buenos días, Bésame. ¿Cómo amanecieron? Deseo que bien. Desde Viterbo Caldas con Faisulier. La decisión más difícil que me tocó tomar fue
1: también
4: una...
1: ya, mi amor, nos dejó una opinión del tema del día, mi amor. Ya la vamos ya la a pasamos, pasar. ¿Listo? Sí. Un abracito, Elsie.
2: Jaco y oyentes, vea, hasta el 6 de julio de este año 2026, usted puede pagar el impuesto vehicular, para que estén muy pendientes todos los oyentes.
1: Que no lo coja en mora, y Dios mío bendito, imagínese uno por no pagar 60 mil o lo que vale el y sí, se le cuadruplique.
2: Claro, imagínese, de no pagar 80, ya pagué 400 por dos años. 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
1: Mire, María Castro, que trabaja en la gobernación, nos envía un volante que dice horarios especiales de la Secretaría de Hacienda el viernes 3 de julio mañana. Desde sí, las 7 de la mañana hasta las 4 de la tarde en jornada continua. El sábado 4 de julio desde las 9 de la mañana hasta la 1 de la tarde. Y el lunes 6 de julio van a trabajar desde las 8 de la mañana hasta las 6 de la tarde en jornada continua. Así que tiene plazo para pagar el impuesto vehicular hasta el próximo lunes.
2: Sí. 6 de julio.
1: Lunes 6 de julio, ajá, sí señor. Tiene, lo pueden pagar por Davivienda, Avivillas, bueno, por varios bancos, pero ya lo sabe, ya les dimos los horarios para este fin de semana. Mañana, desde las 7 hasta las 4, horario continuo, jornada continua. El sábado 4 de julio, de 9 de la mañana a 1 de la tarde. Y el lunes 6 de julio, que se vence ese plazo, entre las 8 de la mañana y las 6 de la tarde en jornada continua. Gracias, María Castro, por esa información. Ella trabaja en la Gobernación de Caldas.
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Con la música de Cristian Castro llegamos a las 7 de la mañana con 47 minutos. Mi vida sin tu amor se llama este clásico inolvidable que compartimos contigo en el jueves romántico de sol. Siempre con Bésame te enamora. 7:47 minutos.

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Mañana romántica con Bésame Te Enamora, son las 8:03. Te estamos dando la bienvenida a un nuevo bloque musical con música de Roberto Luti. Llega también Georgie Dan, más adelante Sandro, Pedro Marín y muchísimos artistas más que encuentras con Bésame Te Enamora para recordar esos años dorados, esos años que están llenos de historia y de recuerdos con Bésame Te Enamora y estos clásicos inolvidables. 8:03, mañana de jueves con Bésame.

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4: 8:12, canción que hace Oscar a ti, perfecta para esta mañanita soleada de jueves, prefín de semana. Se llama Amo. Mientras conduces, mientras trabajas, mientras estás en casita, Bésame te acompaña, Bésame te enamora.

0: 8 de la mañana con 15 minutos en Colombia, 8 con 15 minutos. 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
1: 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Ya ustedes están inscritos y vamos a seguir premiando a través de Bésame Te Enamora y también de Tropicana La Más Bacana con estos combos de asado futbolero a esta hora de la mañana, 8:16.
0: Vamos a regresar llamadas, nos contestan y listo, así de fácil empiezan a ganar con Bésame Te Enamora. Ahí está sonando el teléfono, si nos contestan, fácil, se ganan este combo futbolero con Bésame Te Enamora y con Carnical Cristo Rey. Estamos llamando al barrio San Jorge. Si usted llamó, se registró, por favor conteste el teléfono que le estamos marcando de Bésame Te Enamora. Estamos llamando a Josefina Cruz Quintero. Bueno. Josefina, ¿quiere ganar? Conteste el teléfono.
1: Que barrio somos, San Jorge, ¿cierto?
0: Sí. Sí, del barrio San Jorge. Conteste que somos nosotros, somos de Bésame Te Enamora, para que se gane este combo futbolero. Dejémoslo timbrar otro poquito, sí. Y si no, llamamos a otra persona. ¿Le parece bien?
1: Claro que sí, no. Es que hay oyentes que se comunican con nosotros desde muy rápido. Cuando nosotros comenzamos a hacer la convocatoria, hay oyentes muy juiciosos que se inscriben y están teniendo ahora la oportunidad de llevarse un combo de asado futbolero con la mejor carne y costillas listas para asar, compartir con los amigos y con los familiares. 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
0: Bueno, mi estimado Alexis, vamos a regresar otra llamada y fácil. Sí. Solamente tienen que contestarnos y así de fácil con Bésame se ganan un combo futbolero con Carnical Cristo Rey, que tiene la mejor carne de la ciudad, y vamos a marcar. Tienen que contestar y listo. Si nos contestan, de una ganan con Bésame Te Enamora. Esperemos que esta vez sí, y si no, pues volvemos en un rato y claro, le volvemos a intentar, ¿cierto?
1: Claro.
0: Vamos a ver si nos contesta. Estamos llamando a... Ahí nos contestaron. Hola, buenos días.
2: Buenos días, ¿cómo es?
0: Muy bien, ¿y usted?
2: Sí, señor.
0: Hablamos con la señora Lucero Aguirre.
2: Sí, señor.
0: Lucero, ¿sabe de dónde le llamamos?
2: De mí.
1: Ay, qué bueno, Lucero, que está conectada con nosotros desde muy temprano. Bueno, Lucero, ¿usted con quién va a disfrutar este combo de asado futbolero para el día de mañana?
2: A mi familia.
1: Qué bueno, ¿se reúnen todos a ver fútbol?
2: Señor.
1: ¿Se reúnen todos para ver fútbol?
0: No nos está escuchando bien, es que tienen como malito el internet. Bueno, Lucero, ganaste, ya te decimos cómo reclamas tu asado futbolero con Bésame Te Enamora en Carnical Cristo Rey. Bésame. 8:19, escuchemos a Juan Erasmo Mochi. Un sorbito de champán. Qué buena canción, qué buena música. Disfrutamos en este prefin de semana. Bésame Te Acompaña, Te Enamora, mientras estás conduciendo.

0: Un sorbito de champán, Bésame te acompaña, Bésame te enamora. A las 8 de la mañana con 23 minutos tuvimos una ganadora. Saludito para Lucero Aguirre, que se ganó el combo futbolero con carne cal Cristo Rey. Y también María Fanny Caro, hemos entregado el día de hoy 2 combos futboleros, Alexis.
1: Ayer también entregamos 2 y esperamos que ustedes lo disfruten, porque es que en Carne Cal Cristo Rey uno encuentra unos cortes maravillosos, carne fresca y a los mejores precios.
0: Definitivamente, ellos son expertos en carne y hoy tenemos un tema del día.
1: Estamos hablando con todos ustedes, con los oyentes de la gran familia de Bésame te enamora, qué decisión tomó con miedo, pero que al final terminó siendo la mejor. A veces nosotros tememos dar un paso, tememos de lo que pueda venir, lo que pueda llegar, pero muchas veces nos va mejor de donde estábamos.
0: El salto de fe, o como lo dicen los motivacionales, los motivadores,
1: sí,
0: lo llaman quemar las barcas.
1: Ah, vea.
0: Sí, señor.
1: Y así debe ser, es que todos debemos dejar ese miedo. Como Carlos Andrés Londoño, separarme después de 20 años de matrimonio fue la decisión más difícil de mi vida. Sentía que estaba fracasando, pero con el tiempo descubrí que vivir en paz vale la pena más que vivir por costumbre, y además ella también quedó libre y está feliz.
0: John Freddy, buen día.
2: Muchachos de Bésame, Alexis y Jaco, en la vida muchas veces así uno no tome decisiones propias por cuenta, muchas veces la vida lo obliga a uno también a tomar decisiones en momentos en que se presentan situaciones en la vida. Y le digo porque ahí en algún momento me tocó tomar la decisión de dejar el apego por algunas circunstancias, y eso me llevó a darme cuenta que es mejor vivir la vida uno sin apegos.
0: Es cierto, dicen los budistas, el apego es la causa del sufrimiento, y muchas veces si uno no quiere, pues la vida lo obliga, lo empuja a que dé ese salto de fe. 8 de la mañana con 25 minutos, también está por acá María Cristina García. Hola, buen día.
3: Ay, el coro. Sala, sala.
0: Ay, está disfrutando la música.
1: Canta bien.
0: Sí, canta lindo. Canta bueno.
1: Marisol Zapata Arenas, hola, Bésame, buenos días. Sobre el tema del día, la mejor decisión que tomé con miedo fue dejar 3 empleos que me estaban consumiendo mi amor propio, mi cuidado personal, etcétera. Y fue lo mejor que ahora tengo tiempo para mí. Ah, bueno, ella dice que después de dejar esos empleos, ahora lo mejor es que tiene tiempo para ella. Maravilloso.
0: Súper genial. Elsie, buen día.
4: Muy buenos días, Bésame, ¿cómo amanecieron? Deseo que bien. Desde Viterbo, Caldas, con Pai Zulier. La decisión más difícil que me tocó tomar fue una convivencia de 11 años con un compañero, pero ya la convivencia se hizo insoportable por los celos de él, y me tocó tomar la decisión sin querer, porque yo lo amaba mucho, pero ya lo superé. Ya hace muchos años que nos dejamos. Y no, pues la verdad que son decisiones muy difíciles para, a veces, para muchas personas, pero a veces hay que tomarlas porque la otra persona nos obliga a hacerlo. Bésame, gracias por la programación, una música muy excelente, los felicito, Dios los bendiga y que tengan un excelente día.
1: Amén, muchas gracias, claro, vale la pena no encontrar tranquilidad.
0: Esa es una decisión difícil, separarse de la persona con la que uno ha estado por tanto tiempo, esa
1: y amándola, como ya decía.
0: Es una difícil decisión, de esas decisiones que duelen. 8:27, Bésame.
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0: Y otro miedo que tenemos los seres humanos es el miedo a ser olvidados. Saber pensar que no éramos tan importantes para esa persona como lo creímos nosotros, que nos creíamos únicos e irreemplazables, y pensar que esa persona que amábamos ya ama a alguien más. Él es Gali Galeano.

0: Miedo del olvido, qué buena canción de Gali Galeano. 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

8:31 y siempre le hacemos daño a la persona que más amamos. Siempre la herimos sin querer. Por celos, por inseguridades, algo pasa, pero no sé por qué siempre pasa esto. Pero de qué pasa, pasa. Él es Oscar Eduardo, herimos sin querer. En esta mañanita de jueves, Bésame te acompaña, te enamora.

0: 8:34 minutos. Alexis Flores Jaramillo, véngase para acá.
1: Señor.
0: Hay algo que se llaman generaciones de personas.
1: Sí, ¿cómo sería la cosa? Cuéntenos.
0: Por ejemplo, usted. Los baby boomers.
1: Sí.
0: Ellos nacieron entre 1946 y 1964, ¿cierto?
1: Sí.
0: Está la generación X, que nació entre 1965 y 1980, que si no soy mal, usted entra en esta generación.
1: Sí, ahí estoy.
0: Sigue la generación de los millennials, la que conocemos también como la generación Y, y comprende de 1981 a 1996.
1: Sí.
0: De ahí sigue la generación Z, que son de 1997 hasta el 2012, y de ahí sigue la generación Alfa, que nacieron a partir del 2013, contando más o menos hasta el 2035, más o menos, sería la generación Alfa. Pero hoy vamos a hablar de la generación Z, que es la generación que siguió después de la generación de los millennials.
1: Sí.
0: Y es que esta generación, la generación Z, está siendo un desafío para las empresas. ¿Por qué?
1: ¿Por qué razón, Jaco? Pues entre las conductas más comunes está en llegar tarde o salir antes de que termine la jornada laboral.
0: Sí, señor, y es que muchos también admiten usar equipos, internet o recursos de la empresa para sus asuntos personales durante el horario de trabajo. Y es que el estudio indica que un 34% reconoce irse del trabajo antes de que el tiempo termine de manera habitual.
1: Además, un 27% afirma haber fingido estar enfermo para no asistir a trabajar. Incluso un 11% dice haber tomado una siesta durante su jornada laboral.
0: Mire pues, otro dato llamativo, Alexis, es que el 29% de jóvenes encuestados aseguró haber utilizado prácticas como aceptar un empleo y luego desaparecer sin presentarse al trabajo. Expertos señalan que estas actitudes reflejan un choque generacional entre jóvenes y las normas tradicionales de las empresas.
1: La generación Z da mayor importancia al equilibrio entre la vida personal y el trabajo, cuestionando modelos laborales más rígidos. Aunque el estudio ha generado debate, algunos especialistas advierten que no todos los jóvenes actúan igual en las empresas. ¿Sí me entiende, Jaco?
0: Sí, señor.
1: Y ellos deberán adaptarse a las nuevas expectativas laborales para atraer y retener talento. Así lo deben hacer las empresas.
0: Hay algo que tiene esta generación y es que no se aguantan nada. Cualquier cosita que no les gustó, simplemente, yo me voy ya, renuncio.
1: Sí, no se quedan en ese lugar donde están aburridos.
0: No les dan vueltas, no le dan. Incluso muchas empresas están capacitando a sus jefes, a sus coordinadores, a sus directores, para que aprendan a lidiar con esta generación.
1: Con esta generación que...
0: Porque no le aguantan nada a nadie.
1: Que es complicada, pero bueno, tiene su razón.
0: Sí, y ya sabemos, no les da miedo dormir en el trabajo, no les da miedo utilizar los recursos o el tiempo del trabajo para sus cosas personales.
1: Ahí tiene el ejemplo.
0: Sí, esa generación es la que llega a afeitarse al trabajo.
1: Ve, ahí tiene el ejemplo.
0: ¿Quién?
1: Mírelo, ahí está parado.
0: Juanpa Torres.
1: Juanpa Torres y Edwin.
0: 8:38 minutos, es Bésame, te enamora.
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0: 8:38 minutos, mientras vas en tu bus, buseta, colectivo, carro particular, escuchemos a Sandro de América. ¿Cómo lo hice yo? Bésame, te acompaña, te enamora.

0: Me encanta la voz de Ángela Carrasco, la escuchamos en Bésame Te Enamora. 8:46, tenemos un tema del día, Alexis.
1: Hoy estamos hablando con todos los oyentes de Bésame Te Enamora, qué decisión usted tomó con miedo, pero que al final resultó siendo la mejor, y tenemos muchas opiniones. Carlos Andrés Londoño, ah no, Carlos Andrés, ya lo leímos, vea, sigue Sandra Milena Ríos. Me fui a vivir sola con mi hija, tenía miedo porque no sabía cómo iba a salir adelante, pero esa decisión me hizo descubrir una fortaleza que ni yo misma conocía.
0: Saludito para Beatriz León que dice, aprender a conducir me daba muchísimo miedo, pero hoy esa independencia me cambió la vida y me demostró que siempre se puede lograr a aprender algo nuevo. Mire, el conducir da mucho miedo.
1: Y Luis Fernando Castaño, vea lo que nos dice, volver a estudiar a los 48 años, pensé que ya era tarde, pero terminé graduándome y hoy trabajo en lo que siempre soñé, nunca es tarde para empezar.
0: Para que vea, ¿no? Mauricio Giraldo, regresar a Colombia después de varios años viviendo afuera. Pensé que estaba retrocediendo, pero reencontrarme con mi familia fue la mejor decisión que pude tomar. Claro, es que el país de uno, ajá, es el país de uno.
1: Y Patricia Herrera en La Sultana nos dice, perdonar a mi papá después de muchos años. Creía que nunca iba a poder hacerlo, pero ese perdón no cambió el pasado, cambió mi presente.
0: Está perfecto, muestra de ver. Por acá está Gloria Eliana Sánchez. Dejar de vivir pendiente de la opinión de los demás. El día que entendí que nunca iba a complacer a todo el mundo, empecé a disfrutar mucho más de mi vida. Uy, qué bueno eso. Es que si uno intenta complacer a todo mundo, va a morir loco porque no, ni nunca. Siquiera el mismo Jesucristo fue capaz.
1: No, nunca lo va a lograr, Jaco. Es que una persona le dice que sí, otro que no, otro le hace mala cara y nadie lo va a entender. Y Javier Muñoz dice, vender mi carro para montar un pequeño negocio. Mucha gente me dijo que estaba loco, pero hoy el negocio mantiene a toda mi familia y tengo un carro mejor que el que tenía y no me arrepiento.
0: Bendito sea Dios. Mire, dio el salto de fe, quemó las barcas y ahora está mucho mejor.
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0: 8:48, abrazos y bendiciones para todos y cada uno de ustedes.
1: Los dejamos conectados con Bésame Te Enamora. 8:48, sol en Manizales y te acompaña la emisora que toca tu corazón.
0: Aire, Pedro Marín.

Es la música del recuerdo, la música de Bésame, te enamora. 8:52, ya llega Julian Mazuera a presentarte la música que te encanta, la música de Bésame. Él es Napoleón, ella se llamaba. Abrazos y bendiciones, chao.

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1: Bienvenidos a Bésame te enamora y te acompaña. La dirección y programaciones de Mauro Moreno, que les habla Julián Mazuera. Y a esta hora feliz de acompañarles con esas canciones inolvidables que hacen parte de Bésame en los 91.7 y a través de www.besame.fm. Canciones inolvidables, 9-7 minutos. Bienvenidos y bienvenidas. Y empezamos bien con Amistades Peligrosas. Me quedaré solo 9-7 minutos. Yo escucho Bésame porque me enamora.

mi gente de Viterbo, Caldas, el saludo. Gracias por escuchar Bésame. Ya son las 9:19 minutos. A los que están haciendo el aseo, los quehaceres del hogar, las amas de casa, de pronto repartiendo desayuno o alistando ya todo para el almuerzo. Gracias también por escuchar Bésame, te enamora. Si me faltaras tú, música de los terrícolas de Venezuela en Bésame.

Y es que olvidar no es borrar a alguien de la memoria, es aprender a recordarlo sin que su ausencia siga doliendo en el corazón. Buen mensaje a esta hora en Bésame. 9:25.

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¿Sabían que esta canción es una versión en español? De un álbum que también se llamaba Enamorados, del año 1980. Canción para recordar a esta hora, a través de Bésame, te enamora, 932.

0: música del sexto de la familia Blanes de España. Hablamos de Camilo Sesto y este buen clásico. ¿Qué dicen por acá? Hola, Bésame.
1: Hola, amigos de Bésame. Soy Sandra Milena Ramírez Pulgarín para reportar sintonía, como siempre. Desearles un bonito día, que Dios los bendiga. A ver si puedes colocarme la canción Busco un Corazón de Raúl Santi. Gracias, te escucho, Bésame, te enamoro.
0: Saludo para Eugenia Castrillón. Dice por acá, buenos días, Bésame, soy Johnny Andrés desde Río Sucio, Caldas. Un saludo para Olga Lucía en Río Sucio con la canción Imagínate. Gracias, yo escucho Bésame porque me enamora. ¿Qué tal esta canción? Se llama Como Tú. La hacen los Falcons y suena en Bésame.

0: 9:48 minutos. Hay canciones que uno nunca olvida en la banda sonora de tu vida, que es Bésame, te enamora. 9:48.
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Un buen clásico de Raúl Santi se llama Busco un corazón. A las 9:54 yo escucho Bésame. Mis amigos de la buseta, del colectivo, del carro particular, mis amigos de los taxis, los amarillitos, Bésame. Gracias por oírnos. Me encanta que estén conectadísimos con Bésame al 300-874-6077. Ese es el WhatsApp, Bésame.

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Bienvenidos a esta nueva hora de canciones de éxitos en Bésame Te Enamora. 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

Clásicos que nunca olvidamos. 300-874-6077 para que se comunique con Bésame.

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0: Dicen que el que
1: no juegues
0: se pone a molestar con juego, pues termina quemado. No juegues más con mi amor, Leonardo Fabio. A las 10:31 suena en Bésame. Mi amor.

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1: Barcelona, 13 grados, lluvia. Bruselas, 7 grados, cielo nublado. París, 8 grados, viento y lluvia.
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1: 7 grados.
2: Te escribo esta carta sentada en la soledad de mi habitación y con el corazón lleno de recuerdos de ti. 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

0: Londres, 4 grados, cielo nublado.
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0: Berlín, fuertes vientos, cielo nublado. Estocolmo, 0 grados.

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1: Amar es encontrar en otra persona un lugar donde el alma descansa. El amor verdadero no se mide por las promesas que se hacen, sino por la paz que se siente cuando dos corazones deciden caminar juntos, incluso en los días más difíciles. Burbujas de amor, qué buena canción. Sonando en Tropicana con Juan Luis Guerra. Sonando en Bésame, te enamora. Bésame.

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1: Quien dirige el programa es Mauro Moreno. Yo soy Julian Mazuera. Hasta este punto les acompaño. Ya viene Andrea para acompañarles aquí en Bésame, te enamora. Los dejo con Déjame vivir. Rocío Dúrcal suena en Bésame.

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1: De la mañana, 12 minutos, escuchan Bésame, te enamora en la voz de Chayanne. Iniciando esta nueva hora de música de éxitos, está tu pirata, soy yo. 11:12, dirección programación de Mauro Moreno, Andrea Quintero con ustedes. Linda mañana para todos.

0: 11 de la mañana, 15 minutos, escuchan Bésame, te enamora. 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
1: Esta es una canción preciosa, me encanta, ideal para cualquier momento de la vida. A las 11:27 de la mañana llega en Bésame te enamora, una inolvidable también. La hace Alejandro Sanz. Esta canción se llama Mi soledad y yo. A través del 308-74-6077 podemos estar conectados en esta muy bonita mañana de jueves. Se acerca con todo el fin de semana. 11:27.

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0: Las 11 de la mañana, 43 minutos, Bésame, te enamora. Hay diferentes formas en las que ustedes pueden estar conectados con nosotros, incluso estando en la ciudad o tal vez cuando van de viaje, cuando están por fuera, cuando están en otras partes del país, pero también del mundo. Escucharnos a través de la aplicación es una buena opción, pueden hacerlo descargando en Play Store o App Store, Bésame FM Radio. Es importante recordar que deben dar los permisos básicos, que les va a entrar sonido directamente de Medellín, pero que ustedes, mis amores lindos, como son de juiciosos, no se van a quedar ahí, no señores, nos van a oír buscando en ciudades Manizales y listo. También otra de las opciones para estar conectados con Bésame en la ciudad de Manizales es buscarnos a través del buscador, su buscador favorito, yo siempre uso Google, pero el que ustedes deseen, pueden ustedes ahí buscar Bésame Manizales en vivo. Van a salir varias opciones de streaming, las primeras tres les pueden servir y va a suceder que ustedes le dan clic y van a estar también conectados con nosotros. Tienen unos segunditos en el retraso, pero son mínimos, pero ahí van a estar conectados con nosotros en tiempo bien, en tiempo real. 11:44 en Bésame, te enamora. Hay momentos en los que sentimos que hemos amado con todo lo que éramos, con cada gesto, con cada esfuerzo y con cada pedazo de nuestro corazón. Y aún así parece no ser suficiente, pero el verdadero valor del amor no se mide por cuánto logro cambiar a alguien, sino por la sinceridad con la que fue entregado ese amor, por quien ama de verdad. Eso nunca se pierde y nunca perdemos por haber amado, simplemente dejamos huella donde el destino decidió tal vez escribir otra historia. 11:45, Bésame, te enamora.
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0: 11:53 en Bésame Te Enamora. 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

0: Avanzamos al mediodía en Bésame Te Enamora, 12 del día, 12 minutos. Y a esta hora me acompaña en Bésame Manuel Alejandro Vázquez, administrador de los centros recreacionales de CONFA. ¿Estoy bien así o no?
1: Sí, señora.
0: Bueno, perfecto. Pues con Manuel vamos a hablar acerca de una agenda programática que hay para el próximo mes. ¿Es así?
1: Sí, señora, el
0: y
1: próximo 2 de agosto.
0: Que vamos a tener fiesta, y a mí me gusta la fiesta, y que vamos a tener artistas, buenos artistas de música vallenata, pero no me le voy a adelantar, quiero que sea usted quien le cuente a todos los oyentes de Bésame todo lo que viene para el próximo mes.
1: Buenas tardes a todos los oyentes de Bésame, los invitamos a participar de la agenda programática que tenemos el próximo 2 de agosto en el Centro Recreacional La Rochela. Como parte de esta programación tenemos la presentación de Los Inquietos del Vallenato. Esto hace parte de la oferta de bienestar integral y de entretenimiento y recreación que tiene CONFA para todas las personas que visitan el centro recreacional y para sus afiliados.
0: Bueno, ¿y qué otra cosa les podemos contar? Igual allá siempre hay actividades, hay unos lugares muy especiales donde cada 8 días pues la gente puede ir, y me imagino cómo estuvo de lleno en esta época de vacaciones.
1: Sí, señora, una de las grandes ventajas es que tenemos la agenda programática pues con Los Inquietos del Vallenato, pero adicional los usuarios pueden hacer uso de o vivir un día de sol y hacer uso de las piscinas que tenemos en el centro recreacional dispuestas para todos, de los diferentes servicios complementarios como sauna y turco, lago de canoas, lago de pesca, los juegos de entretenimiento infantil para niños, sala de videojuegos, los escenarios deportivos. Entonces pues esto hace que los usuarios puedan vivir una experiencia memorable este día en el centro recreacional.
0: ¿Cómo es el tema de la entrada? Sí, pues, me cuentas lo que vas a decir y me cuentas acerca del tema de la entrada para Los Inquietos.
1: Sí, invitamos a todas las personas para que adquieran la entrada a través de los medios digitales que tiene CONFA dispuestos, a través de la página web confa.co. Sí. Allí pueden ingresar a la sesión al botón de recreación, ingresar a los centros recreacionales y ahí pues encuentran la opción para adquirir tanto la entrada como el almuerzo. Les recuerdo que tenemos unas tarifas muy económicas para este día. Según la categoría de afiliación tenemos unas tarifas desde $2,000 y para los particulares aproximadamente $10,000. Entonces están todos cordialmente invitados, teniendo en cuenta que son unas tarifas muy económicas y buscamos generar bienestar integral, entretenimiento y recreación para las familias caldenses.
0: Manuel, ¿cuántas personas más o menos se tienen, digamos, pensado puedan asistir a este gran evento con Los Inquietos del Vallenato?
1: Sí, tenemos una capacidad de 6,000 personas. La idea es que contamos con una asistencia importante para este día y pues tenemos esta capacidad. La idea es que puedan adquirir las entradas a través de los medios digitales, porque no, ese día no tenemos la venta de manera presencial.
0: Ah, bueno, ya quedarían 5,999 disponibles. La mía ya está. 12 del día, 15 minutos. Manuel, gracias por haber estado con nosotros en Bésame. Manuel Alejandro Vázquez, administrador Centro Recreacionales de CONFA, por habernos traído esta buena noticia, Los Inquietos del Vallenato, buen grupo.
1: Muchas gracias, están totalmente invitados al Centro Recreacional el próximo 2 de agosto.
0: Bueno, ¿quién dijo yo? ¿Quién se va conmigo? 12:16, escuchan Bésame Te Enamora.
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0: 12 del día, 26 minutos, escuchan Bésame, te enamora. Esta canción se las voy a dejar sonar completica, pero es un gran éxito del Camilo VI. Esto se llama Querido Amor.
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0: Escuchábamos en la voz de José Vélez, tú y yo, tú y yo. 12 del día, 37 minutos. Quien ama de verdad entiende que las palabras también dejan huellas. Por eso, antes de hablar desde el enojo, desde el orgullo, desde la impaciencia, debemos elegir cuidar el corazón de quien ama. Porque sanar una herida puede tomar mucho tiempo, pero evitar causarle a mis amores siempre será el acto más grande de amor. Así que cada palabra que salga de tu boca sea una palabra bonita, amable, llena de bendición, una palabra que no le cause daño a los demás, sino que reconforte, que ayude, que anime o que demuestre mucho amor. 12 del día 38, Bésame te enamora. Bienvenidos todos los que a esta hora disfrutan de nuestra programación, a los que van en taxis, buses, busetas, colectivos, motocicletas, carros de servicio particular, los que nos oyen mientras montan bicicleta también y disfrutan o trotan, ¿por qué no? Disfrutan de la programación de Bésame te enamora. 12:38.
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1: Bésame, te enamora, dirección, programación de Mauro Moreno, Andrea Quintero con ustedes hoy al mediodía. Gracias por todo el amor, por permitirme acompañarles donde quiera que se encuentren, por disfrutar esta programación y esta voz que los acompaña con tanto amor y con todo el corazón. En la voz de Víctor Heredia, una de las canciones que ha marcado mi vida. Esta canción se llama Razón de Vivir. 12:46, besos para todos.

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1: 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Estoy contigo a través de Bésame te enamora en este momento, en este espacio que es maravilloso porque es un horario tranquilo, perfecto para almorzar, tomarse un cafecito, estar descansando en la casa mientras uno se prepara para iniciar la segunda parte de la jornada laboral. Pues aquí está Bésame te enamora para acompañarte en este jueves 2 de julio. Estamos estrenando mes, también estamos compartiendo contigo esos clásicos inolvidables. Muchísimas gracias a todos esos oyentes que nos escriben a través del 300-874-6077, los que nos están escuchando en la ciudad de Manizales, en Caldas, en Colombia y en cualquier lugar del mundo donde haya un corazón enamorado que disfrute de estas canciones inolvidables, de estos clásicos llenos de recuerdos. Pues le damos la bienvenida a una nueva hora de programación musical con grandes clásicos inolvidables de Julio Iglesias, también música de Marisela, más adelante llegará Nicola Di Bari, Shakira y muchísimos artistas más para compartir contigo en este jueves romántico en Bésame.
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1: El tiempo no se detiene cuando la música de Bésame te enamora está sonando, la música que nos marcó el alma. Bienvenidos a este espacio donde los recuerdos cobran vida. Abrimos el baúl de los sentimientos en Bésame te enamora con este gran clásico inolvidable. Lo hace José Luis Perales y se llama Ay Corazón. 1:15 en Bésame.

0: Bésame, te enamora, te acompaña una de la tarde con 25 minutos. 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

Continúas con Bésame, te enamora, 1:34 PM. 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Bésame, te enamora en este mediodía, cuando ya comienza a iniciar la tarde del jueves 2 de julio. Y con la música de Janet compartimos contigo este gran clásico inolvidable. Se llama ¿Por qué te vas? 1:36 PM. El jueves siempre es más romántico con Bésame. Hoy en la...

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1: Una de la tarde con 47 minutos. ¿Alguna vez todos hemos sentido que una canción cuenta exactamente lo que ya vivimos? Pues esa es la magia de los clásicos de Bésame, te enamora, y prepárate porque llega Shakira con este gran tema. Una 47 minutos. Aquí está Antología en Bésame, te enamora.

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0: Enamora, compartimos contigo esas canciones que nunca pasarán de moda. Clásicos como este que trae Paloma San Basilio. Se llama Juntos. 2:06 minutos. Te acompaña, Besa.
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clásicos inolvidables a través de Bésame Te Enamora, 2:15, y es que esta música es el puente directo a nuestros mejores momentos hoy en Bésame Te Enamora. Aquí estamos compartiendo estos clásicos inolvidables.

0: La música de Vicky a las 2 de la tarde con 22 minutos continúa Bésame, te enamora, acompañándote en la oficina, en la casa, donde estés conduciendo. Ahí llega nuestra señal bonita, esa que está llena de recuerdos. 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Esta tarde avanza llena de recuerdos con Bésame.
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Y a esta hora, las 2:38, la compañía perfecta son los clásicos que nos hicieron soñar. Muchas gracias a ustedes por estar aquí, por ser parte de esta gran familia de Bésame, Te Enamora y por dejarnos acompañar sus tardes con estas canciones que marcaron toda una época. Éxitos de Leo Dan, 2:38, escuchas Bésame.

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1: 3 de la tarde con 21 minutos y no hay nada mejor que la complicidad de saber que todos estamos recordando lo mismo al escuchar esta gran canción. El primer beso la hace Django y suena a través de Bésame Te Enamora, clásicos inolvidables que compartimos contigo las 24 horas del día en Bésame.

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0: Canciones llenas de historia y hoy queremos que la tuya se encuentre con la nuestra. Deja que esta música hable por ti mientras disfrutamos de estos temas inolvidables, estos temas que son patrimonio de nuestros sentimientos y de nuestros recuerdos. Aquí está Yuri con este gran clásico inolvidable sonando a las 3:32. Recuerda que el 300-874-6077 está disponible para que nos hables. Siempre estamos contigo en Bésame.
1: Bueno.
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1: Sí, soy yo.

música con Dani Cabuche a las 3 de la tarde con 40 minutos. 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Muchas gracias a las personas que participaron con nosotros con Bésame Te Enamora y con Tropicana La Más Bacana por los combos futboleros, pues ustedes ya pueden reclamarlos, allá están sus datos, esperamos que lo compartan con su familia y con sus amigos. 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Con Santa Bárbara, este gran clásico, ¿dónde están tus ojos negros? 341.

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tarde romántica con Bésame te enamora, y aquí nos gusta honrar a los grandes maestros de la balada, esos que nos enseñaron a amar y a recordar. Pues abre tu corazón porque llega Las Cuatro Monedas con Altagracia. ¿Recuerdas?

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4 de la tarde con 7 minutos avanza esta tarde romántica con Bésame, te enamora y a veces el alma necesita una pausa y una buena canción para reconectar. Te invito a hacer esa pausa conmigo mientras disfrutamos de este clásico inolvidable en Bésame, te enamora. Soledad.

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2: Estás en tu casa, estás en Bésame, te enamora a las 4 de la tarde con 21 minutos. Sabemos que los años pasan, pero los sentimientos que nos despertaron estas baladas siguen intactos. Y es el momento de volver a vivir esos recuerdos que nos hacen sonreír. Con los clásicos inolvidables llega Amanda Miguel y suena en Bésame.

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0: La tarde avanza con los clásicos inolvidables de Bésame, te enamora, 4:34 minutos, y hoy que estás en la oficina y el fin de semana en carretera, llegó la Suzuki Across híbrida con sistema de tracción inteligente 4x4 All Grip y un confort superior ideal para dominar la ciudad y liberar tu espíritu aventurero. 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
0: Y hay letras que se escribieron para ser eternas. Otra joya musical es esta que hace Camilo Sesto. Nunca me amaron así, suena a las 4:35 minutos, y muchas gracias a ustedes que continúan conectados a través del 300-874-6077. Esta tarde es romántica, de solecito en gran parte de la ciudad de Manizales, aunque en algunos lugares se va poniendo gris, pero aquí estamos nosotros para acompañarte en la mañana, en la tarde, en la noche, con los clásicos y inolvidables que escuchas aquí en Bésame. Camilo Sesto, Los Terrícolas, José Luis Perales y muchísimos artistas más, solo en Bésame te enamora.

Son los clásicos inolvidables a las 4 de la tarde con 52 minutos. Pasamos de José Luis Perales a escuchar este gran tema. Lo hace Ambra, se llama Te Pertenezco. Y lo recuerdas con Bésame Te Enamora.

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3: de Enamora 4:56 minutos. 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
1: Hola, hola, hola, ¿qué tal? Feliz tarde de jueves, prefin de semana. Tú escuchas Bésame te enamora, 5 de la tarde con 7 minutos. Escuchemos a Eleno, no son palabritas.

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es la música que te encanta, la música que te fascina. Hermosas melodías del ayer y del hoy. En Colombia 5:15, escuchemos al monstruo de la canción, Rafael. Dile que vuelva. 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

0: 5 en la tarde con 24. Escuchemos a Fausto. Mira, si te tengo amor, bésame.
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La huella de un gran amor no desaparece, vive para siempre en esos pequeños detalles que el corazón nunca olvida. 5:31, escuchemos a Roberto Carlos. Suena a Detalles en Bésame, te enamora. No,

Hay amores que se van, pero dejan una certeza imposible de borrar. Y es que tarde o temprano, el corazón siempre recuerda a quien lo hizo latir de verdad. En Colombia son las 5 de la tarde con 40 minutos. 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Vas a acordarte de mí.

Y qué rico es uno sentirse deseado, ¿no? 5:48. José José, insaciable amante. Buena música, bésame. En tus

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En esta tardecita de jueves, ya son las 6:07, iniciamos un nuevo bloque musical. Escuchábamos a Franco Simone con la canción Respiro, seguido de Camilo Sesto, Agua Pasada, y esta canción me encanta de Aipú, Debes Comprenderme, las escuchas en Bésame.

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En la tarde, 6:28, hora perfecta para tener la música que te encanta, la música que te fascina, la música de Bésame en tu teléfono. 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Esta canción suena perfecta en nuestra app. Él es Lorenzo Topano. Ya no puedo más. Es jueves. 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

Está bien, hablemos. No intentes evitar la situación.

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Y qué difícil es aceptar que a veces el amor sigue intacto, aunque el destino nos obligue a decir adiós. Hay despedidas que duelen más porque el corazón nunca dejó de querer. Y es que nunca es fácil verse obligado a retirarse de ese lugar en el que queríamos estar para siempre. De verdad que es de las cosas más difíciles que tenemos que afrontar en la vida. En Colombia 6:37, escuchemos a Dani Daniel, Qué pena me da.

0: vaya.
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2: 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En la tarde, 6:56.
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